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Son las 7:59. 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

7.9. Son las 9.58. 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

Los cuelgan de las paredes como tú los colocaste. Tus sandalias están en su lugar y hasta tu bata de baño está donde la pusiste tú. Lo único que ha cambiado es el espejo. Ahora, cada vez que lo veo, me refleja una figura con unas sombras profundas bajo mis ojos y unas arrugas que empiezan a amenazar mi rostro.

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0: suelte el listón de su pelo. Ay, no más. 6:11 a.m. ¿Cómo andamos? Buenos días. ¿Qué dijeron? Estos le andan haciendo mucho al...
1: Claro.
0: Bueno, ni cómo ayudarnos y ya nos conocen cómo somos. 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Bienvenido a la hora de las moviditas. ¿Cómo andamos? Ya juevesito, no huele, apesta. A viernes, Suki. Hoy me van a disculpar que no es que no quiera hablar. Lo que pasa que traigo un dolor de garganta y en el alma también porque eliminaron a mí.

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1: Buenos días, 7 de la mañana ya con 52 minutotes a esta hora de la mañana. No se reportan accidentes en ninguno de nuestros freeway de Ciudad Espacial y sus alrededores. Buenas noticias para este ya ombliguito de semana. No, ya que jueves. Ya ni sé ni en qué día vivimos, tú y el gato.
2: Componente, perro.
1: Pero bueno, aquí andamos saludándote. Tu compa Gerardo Aparicio, DJ Gato y el DJ Willy. Que tengan un bendecido día.
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Voy regalando este par de boletos al primer mensaje que llegue a través del WhatsApp del Norte. 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Ponme la frase ganadora: yo escucho el Norte 107.9, y con mucho gusto te regalo este par de boletos para el Texas Rodeo Saloon, donde llega el Penco Leandro Ríos este 11 de julio en el Texas Rodeo Saloon.

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Alan, ¿cuántas veces la vida no nos ha dado lecciones, aprendizajes, tantas cosas que vamos aprendiendo por la vida? Y desde pequeñitos, a veces las aprendemos de manera nata, de manera natural, muchas veces las aprendemos por medio de imitación, o muchas veces las aprendemos porque es la manera de solucionar algo que nos está pasando. O porque, como dicen, a veces ni aunque te quites ni aunque te pongas, cuando te toca, te toca. 832-272-0472, 832-272-0472. Soy Nelly Islas, contigo hasta en punto de las 3 de la tarde. Arrancamos estas 5 horas llenas de música, información y mucha diversión. Y no a gritar.

10 de la mañana, 11 minutos, era lo que quería decir. 10 de la mañana, 11 minutos. Ya tenía tiempo que no decía la hora al revés, pero bueno, suele pasar, estamos en jueves. Este jueves se siente como si fuera viernes, ya estamos ansiosos y anhelando el fin de semana que está tocando puerta. 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El día de ayer hubo un drama, hubo demasiado enojo, demasiada molestia por las declaraciones en su programa Ventaneando de Pedrito Sola sobre los caninos. En breve te voy a platicar lo que tuvo que salir a decir en su programa y cómo, pues uno tiene que tener mucho cuidado, señores, lo que dice. No es lo mismo que lo digas abiertamente, sobre todo si eres un presentador, un comunicador, como este periodista argentino, que también ya pidió disculpas, Argentina, ya le pidió disculpas y ha dicho que se ha equivocado. Pero lo dicho, hecho está. Y lo mismo le pasó a Pedrito Sola. Regreso contándote la historia completa. ¿Cuántas veces has dicho algo y te has arrepentido porque dices, chinchatelas, ya la cajeteé otra vez? ¿Me lo cuentas? 832-272-0472, 832-272-0472.

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0: No, bueno, pues así tuvo que pedir disculpas el presentador Pedro Ossola, o Pedrito Ossola, como muchos lo conocen, de este programa de espectáculos, después de que en un programa, días antes o un día antes, dijera estas declaraciones. A ver, miren, déjenme les digo, obviamente Pati Chapoy, pues ahí tuvo que protegerlo y defenderlo, miren, ahí va.
1: A los caninos, pues obviamente subieron los ánimos.
0: Claro.
1: Y entre esos ánimos hubo algún comentario de Pedro Ossola que le molestó a muchísimas personas. Yo entiendo la molestia, pero también...
0: Bueno, porque él dijo que odiaba a las personas que llegaban a los restaurantes con los perritos y que si pudiera darles un balazo, un pedazo de carne envenenada, se los daría.
1: ¿De funar?
0: Mira.
1: De funar, Pati.
0: Los funar, lo funaron, obviamente.
1: Pero en este momento...
0: Organizaciones caninas, organizaciones de protección animal, también estuvieron actuando en contra de, pues, de él y del medio de comunicación.
2: Un error al expresar cosas que al final de cuentas no siento.
0: ¡Lo dijiste, mijo! ¡Lo dijiste!
2: Lamento mucho haber hecho ese comentario. Reconozco que los tiempos han cambiado.
0: Ok, para empezar, si sientes algo, no lo lees. Dejas que salga de tu corazón, ¿no? Si la regaste y te equivocaste.
2: No, sí, yo no me di
0: pues lo dices.
2: Porque nunca tuve.
0: Bueno, ese es uno. Y luego, por otra parte, el presentador de noticias argentino, que también dijo que odiaba a los mexicanos. Miren, escuchemos lo que dijo.
3: De millones de mexicanos. Y la verdad tienen razón en enojarse conmigo. Y quiero ser muy claro, no fue un comentario xenófobo. No
0: lo
3: fue
0: dijiste claro, como el
3: Estábamos
0: agua.
3: De fútbol.
0: Nunca especificó que era de fútbol.
3: De uno lastiman a personas que nunca fueron el destinatario del mensaje, corresponde aclararlo. Y lo hago de corazón, lo hago con el corazón en la mano. Es más, si pudiera aquí tener la bandera de México, la tendría. Si algún mexicano...
0: Sería una ofensa eso, sería una ofensa, sería una burla para nosotros los mexicanos. Entiendo muchas veces, y esto está súper comprobado, muchas veces cuando uno está enojado, cuando uno está molesto, cuando tienes tu mente completamente desconectada de tu boca, hay muchas veces que las palabras salen y hieren. Hay muchas veces que las palabras están dichas de más y que pues no las tienes que decir. Que te abstienes de decirlas, te callas la boca, inhalas, exhalas, porque no sabes las consecuencias que puedas tener después. Y es ahí cuando nosotros como seres humanos tenemos que aprender a decir, ¿en qué punto debo callarme? ¿En qué punto tengo que abstenerme a decir algo que puede herir y que me puedo arrepentir?

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Somos 11 de la mañana, exactamente con 4 minutos. Soy Nelly Islas, contigo hasta un punto de las 3 de la tarde. 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

0: 31 minutos. 11:31, ¿cómo están? Bonito día, qué bonito. Continuar, por supuesto, con excelente música. Alfredo Gutiérrez, el diario de un borracho. Oigan, que por cierto, de verdad, con todo mi amor y con toda mi admiración y con toda mi fortaleza, saludos enormes a la gente que está batallando con esta adicción, a la gente que tal vez está en un programa de AAA, de Alcohólicos Anónimos, Alcohólicas Anónimas, también, que es la misma organización, a todos aquellos que día a día tienen que enfrentar esta adicción o tienen que enfrentarse a este monstruo llamado alcohol. Saludos para Silvino Precioso, que anda working hard y que dice que está muriéndose de calor. Por acá, a ver, hola, buenos días, mi vida bello. ¿Qué pasó?
1: Robledo, alias el 4.
0: El 4, órale pues, mi amor.
1: Le mando saludos porque cumple años hoy.
0: ¡Hoy cumple años!
1: De su sobrino, de su ahijado, el Jesse.
0: ¡Qué bonito! Saludos. Gracias, mi amor. Ahora vamos a ponerle las mañanitas.

0: se llama el 4.
1: Me dijo el calendario
0: en mi buró. ¡Felicidades, mi güey! 4, que te consientan, que te apapachen. Por acá dice, hola Nelly, ¿cómo estás? Bonita tarde, saludos enormes a Don José de parte de Don Cherry. Un saludito enorme, te encargamos la canción de Karim León. Claro, mi amor, la busco y te la pongo. Y por acá, ¿qué dice mi Argentina bella?
2: Yo también soy argentina, ¿viste?
0: Claro, mi amor, ¿cómo dejar ese acento?
2: Yo vivo escuchando radio de México, hablo medio mexicano, algunas palabras mexicanas se me escapan. Todos mis vecinos son mexicanos y me llevo
0: bien
2: por todo.
0: Argentina, te adoro,
2: mi amor. No tenía nada que hacer y habló.
0: No tenía nada que hablar.
2: ¿Entendés?
0: Solo tenía la lengua por tenerla.
2: Porque trabajaba todo con gente.
0: Claro. Porque tenía la bendición de tener un medio de comunicación.
2: Bueno, un beso grandote, cuídate y pasamos la casa.
0: Cuídate.
2: Que me bronco.
0: Ya estás, mi amor, te la busco y te la pongo, mi Argentina bella. ¿Qué sabes que te adoro? A ti y a tu mamá. Que me muero de las ganas de probar uno de los platillos que hace tu mami. Ey, porque la Argentina me presume todos los días lo rico que le cocina a su mamá. Entonces ya le dije, Argentina, préstame a tu mami una semana para que me cocine bien rico, para que cuando yo llegue a mi casita, ay, huela tan rico a comidita, que me consientan, que me apapachen. Pero la Argentina sí que es envidiosa. No es cierto, Argentina, te quiero.

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El mediodía con 6 minutos. Oye, estamos arrancando esta hora de la comidita, la hora de Nelly te la pone, la hora de disfrutar de los ricos, deliciosos, sagrados y exquisitos alimentos, la hora de refrescarte, de comerte un icy, una limonada así con un titipuchal de hielos. No quiero decir la otra porque todavía es muy temprano, todavía estamos en jueves, espérense tantito. Lo importante es que te la puedes tomar, ¿no? Nada más que no vayas a manejar, que no seas tú el que traiga las llaves. Saluditos para Miguel, saludos para Tavo, saludos para la gente de Luisiana. Saludos enormes para el compa nieto Iván Garza, que hoy cumple añitos. Cumple 5 años ese guapetón de parte de su abuelito. Nelly, por favor, dile a mi nieto que lo amo con todo mi corazón. Y que no quiero decir que es mi consentido, pero que me siento muy orgulloso de él, de parte de su abuelito Lupe y de su abuelita Eva Garza. Aquí te estamos escuchando, como siempre, en el norte.

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mediodía, exactamente, 12 del mediodía con 33 minutos, 12 con 33, soy Nelly Islas y estoy contigo hasta en punto de las 3 de la tarde. Oye, voy a ver qué es lo que escribe mi gente hermosa a través de WhatsApp, que por cierto también quiero recordarte que varias compañías, varios lugares donde muchos de nosotros los papás, pues nos vamos y nos surtimos para la lista de útiles de nuestros chamacos, están comenzando a tener especiales. Además, ciertas organizaciones o muchas organizaciones a partir de este fin de semana tendrán actividades tituladas Back to School. Y esto también te podría ayudar bastante mucho para que, oye, que si regalan lápices, bueno, pues si a tu chamaco le pidieron 10, pues ahí vas y agarras 5. Y luego vas a otro evento y agarras tus otros 5, pues ahí te ahorraste ya tus 10. Oye, que a tus hijos les pidieron los famosos banders o los folders, bueno, pues también allá están regalando 3 y a tu hijo le pidieron 4. Bueno, pues ya, nada más vas a otro lugar y completas con 1. Así que traten de buscar a través de las redes sociales y los diferentes medios de comunicación y también a través de las diferentes plataformas y organizaciones quienes tendrán eventos de Back to School para que puedan ahorrarse mucha lana, ya que se estima que cada papá podría estarse gastando hasta $600. ¡Ay, Dios mío! Y eso que solo tengo una en este famoso regreso a clases. Eres de los papás que dice, oye, mija, te gastaste en este cuaderno o en este libro una hoja, no inventes, hay que cortarla, hay que volverla a forrar y vuelve a usar el libro o el cuaderno. ¿Eres de esas personas o eres de los papás millonarios, así de los riquísimos de París? Los del qué elegancia, la de Francia, que dices, ah, no, yo le tengo que comprar a mi hijo todo nuevo. O que de repente, oye, pues toca, mija, su hermana dejó los tenis casi nuevos, le damos ahí una limpiadita y pues úselos usted para el próximo año escolar. ¿De qué papás eres? ¿De los que no escatima en el gasto? ¿O eres de los que dice, pues le aprieto por acá y a ver qué pasa? 832-27204.

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tarde. A ver, 1:08 exactamente, 1:08. Oigan, dicen por ahí que ojo de loca no se equivoca. Y a veces uno no necesita ser bruja para saber lo que viene. Pues oficialmente, después de lo que yo les platiqué de esta situación, quién será el nuevo entrenador, el nuevo capitán de la selección mexicana. Bueno, pues ayer se da a conocer que Rafa Márquez será el encargado. Y dentro de la gente de Rafa Márquez se menciona que sí podría estar Memo Ochoa en el lado de sus capitanes, pero que además él busca armar un equipo de conocedores y de futbolistas que ya hayan participado en mundiales.

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con 34 minutos, 1:34. Oye, ¿qué crees? Te tengo una súper, súper noticia. Te encantaría ganarte par de boletos para que este sábado, si todavía no tienes planes y ya, no sé, los chamacos, las criaturas, se van a ir con su papá o con su mamá, o tienes una hermana o un hermano tan buena onda que te dijeron, oye, deja a mis sobrinos aquí en casa. O tal vez unos papás que te dijeron, no te preocupes, hijo, no te preocupes, hija, yo te cuido a los chamacos. Y te quieres ir al baile en el Texas Rodeo Salón, donde llega el gran compadre, camarada, Penco Leandro Ríos. 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Soy Nelly.

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0: Oigan, hay un video en redes sociales que de verdad está bastante, bastante fuerte, porque la historia ahí les va. La señora deja al esposo y se va con otro a hacer, pues digamos, se oye feo, pero es la realidad, a formar otra familia. Entonces deja al esposo y le dice, ¿sabes qué, mi amor? Bueno, ni siquiera le ha de haber dicho mi amor, ¿verdad? Fulano de tal por cual. Yo me voy, encontré a alguien que me ama, que me cuida, que me protege, shalala, shalala, y se va. Y deja al ex marido con los hijos. De repente la mujer la deja, la pareja, y se entera que el ex marido se muere. Pero el ex marido tenía una casa. Y miren cómo llega bien campante mi comadre.
1: Mamá, ¿a cómo me regresé?
0: A exigir.
1: Después de 5 años que te fuiste, que nos cambiaste por un hombre y ahora sí vienes como si nada.
2: Mija, yo te dije que si no funcionaba esa relación, yo me iba a venir.
1: No, a mí eso no me interesa.
2: Y yo vengo a mi casa.
1: Usted dijo que él iba a dar casa, le iba a dar carro, le iba a mantener y que nosotros no nos ocupaba. Esta casa mi papá no las dejó y ni siquiera le preocuparon sus hijos y ahora sí viene como si nadie sabe dónde llegar.
2: Yo no voy a andar pagando renta ni nada porque tú quieres, ni voy a andar vagando ahí porque tú quieras. Yo vengo a mi casa y aquí me voy a quedar.
1: No.
2: Y si no quieres que yo esté aquí, váyase usted.
1: No, ¿y por qué me va a ir si nunca nos procuró? A la niña me la dejó desde chiquita, no era mi deber cuidarla, es mi hermana y es su hija. Y ahora viene como si nada, prefirió un hombre.
2: Grande, ya estaba grande,
1: pero prefirió a un hombre, prefirió un hombre antes que a nosotros.
2: ¿Que me quedara sola yo? Pues tengo que buscarle.
1: ¿Pero cómo va a preferir a un hombre por su familia?
2: No, mi hija.
0: Bueno,
2: ¿no?
0: Pues esta historia está siendo viral en redes sociales y de verdad que han funado a la señora. Bueno, ¿qué no le han dicho? Todos los mensajes están en contra de que ella regrese como la Santa Catarina, así como si nada, como aquí no pasó nada, ya se murió tu papá. El otro tipejo me dejó y pues ahora yo regreso a una casa, ¿verdad? Una casa ya hecha, establecida y ingesú lo que ustedes hayan sufrido. ¿Sabes de alguna historia así? ¿Conoces a una persona que haya vivido una historia parecida a esta? Es justo que esta mujer regrese como si nada, como una holgazana a querer despojar a sus hijos de su casa. Una casa que a ella no le costó. Y también esto puede pasar con hombres, ¿eh? 832-2720472, 832-2720472. ¿Qué opinas?

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8. En esta hora prepárate porque tendrás la oportunidad de registrarte para entrar a la rifa del sistema de aire acondicionado con un valor de más de $10,000. 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Oye, tu casa es un infierno porque está súper caliente, tu unidad de aire acondicionado no sirve o le tienes que estar poniendo ahí algo medio raro que, por cierto, ya no está ni siquiera certificado. 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Además, también más adelante vamos a platicar con Sergio de Grupo Control, que llega mañana aquí a la Ciudad Espacial. Vamos a ponernos románticos, ¿no? Después del video de esta doña. Ay, es que, ¿de qué hay vividores y vividoras? Hay en todo mundo.

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sábado. Este sábado nos acompañan en este evento Back to School con Texas Children Health Plan. Ellos, de verdad, con este Back to School, ustedes saben, cada año se vuelan la barda y va a ser en punto de las 10 de la mañana, de 10 a 1 de la tarde, este sábado, en la Feria de Regreso a Clases. Esto va a ser en Almendares Community Center. Department Almendares Community Center. Toda la información está en nuestras redes sociales para que vayan, para que lleven a sus chiquitines. Acuérdense que también estarán las mochilas, también va a haber atención médica. La verdad es que esta feria de regreso a clases, o el famoso Back to School que está organizando Texas Children Health Plan, es espectacular. Oye, Nelly, la dirección, cómo llego, por dónde le doy. Bueno, vea nuestras redes sociales, el Norte 107.9, el Norte 107.9, y allí encontrarás toda la información. Por acá tengo una historia que dice: Nelly, a mí me pasó lo mismo. Afortunadamente me dio el regalo más hermoso de la vida, que es mi hijo. Mi hijo ahora sirve al Army. Ella ya no volvió a regresar, me dejó con toda la responsabilidad. Ocupé el lugar de papá y mamá, te corrijo. Nadie puede suplir el lugar de nadie, mi amor. Puedes tratar de ayudar a que la gente tenga una estabilidad emocional por la ausencia de esa persona o la ausencia de esa figura. Pero tú no puedes suplir el lugar de nadie. Tú eres papá, papá, mamá es mamá. Y a veces cometemos ese error de decir: es que soy padre y madre, es que soy madre y padre. Eres lo que la vida, Dios y el universo te han pedido que seas. Que trabajas extra para sacar adelante a tus hijos o a tus criaturas. Bueno, y ahora dice: regresó ella arrepentida. Nosotros vivimos acá por el área de Bowman. Y no sabes, mi hijo se siente muy orgulloso de mí. Yo no sé si ella se arrepienta. Pues probablemente, mi amor, probablemente muy dentro de ella exista un arrepentimiento. Pero te dio el mejor regalo, que es tu hijo.

quita el viejo del sombrerón. 2:37 PM, 2:37. Saludos para el Greñas que nos anda escuchando ahí en las carreteras de la Ciudad Espacial. Oigan, ¿se acuerdan que hace tiempo yo les platiqué que un integrante, el vocalista de banda Los Recoditos, estaba siendo acusado por su pareja de maltrato, ¿verdad? Y que bueno, pues él lamentablemente también había tenido que exponer los videos sobre la situación y sobre pues la violencia que él también de alguna manera sufría de su expareja, que de hecho hasta se había mandado un comunicado donde este chavo hablaba y la agrupación también hablaba y se deslindaba de esta situación. Bueno, pues el día de hace unos días, ayer o antier, él mismo a través de un mensaje compartió que se internará en un centro de rehabilitación, que está sufriendo de mucha ansiedad. Rafa, vocalista de banda Los Recoditos, internará en Oceánica. Este es un centro, de hecho creo que es de los mejores de readaptación, tanto para enfermedades mentales o emocionales, situaciones de crisis, de ansiedad, como para adicciones. Según se informa que este centro estará él recluido por alrededor de 6 o más semanas, dependiendo el tiempo que él requiera. Lo dio a conocer la dueña de banda Los Recoditos. Asimismo, también él expresó que se distanciaba de todos los medios y de todas las redes sociales y las cosas que pudieran perturbarle su estabilidad y su emoción. La verdad es que, miren, a veces hacemos caso omiso a este tipo de situaciones y a veces decimos, ay, no estar loco, ay, whatever, así salgo rápido. Pero nadie, señores, nadie más que el que trae la mochila y el morral cargando sabe lo que hay adentro. Así como no nos gusta que se opine de los cuerpos ajenos, así tampoco tendríamos que opinar o sentirnos con el derecho de hablar de las emociones ajenas. Oigan, en breve regreso con Grupo Control, que nos van a platicar de su presentación mañana, mañana viernes, en el Texas Rodeo Salón. Y todavía tienes oportunidades para registrarte y ganar tu sistema de aire acondicionado, ¿eh?

0: conciertos, de agrupaciones, de pasar una tarde espectacular se trata, pues no hay nada más que en Texas Rodeo Salón. Por eso vamos a platicar con Sergio, el vocalista y el mero, mero, mero sabor ranchero de Grupo Control, que mañana va a estar ya en el Texas Rodeo Salón. Mi Sergio, ¿cómo estás? ¡Feliz tarde!
1: Buenas tardes, Nelly, a ti, a todo tu público. Y Sergio de Goyado, el vocalista del Control, saludándolos e invitándolos. Mañana no se lo pueden perder este gran evento, sus amigos del Grupo Control, los amigos del Grupo Macizo, va a haber bastante música. Los vamos a estar complaciendo con todos los éxitos, como el Tao Tao, Con la Luna, Camisa Negra, Hay Amor, No Que No, pues un montón de éxitos. Si ustedes han hecho éxito, pues mañana los quiero ver a todos ahí para deleitarlos con todos los éxitos de nosotros, Nelly. ¿Cómo ves?
0: Oye, súper contenta porque aparte ustedes son de esas agrupaciones que uno no se puede ni sentar. O sea, uno tiene que llevar ahí guardaditas las chanclas en el carro porque le salen a uno doliendo las piernas y hace chamorro. Una agrupación que ya lleva muchos años y una agrupación que también es muy querida aquí en la Ciudad Espacial.
1: Vayan a dejar todo el estrés del todo el trabajo de toda la semana porque nosotros lo vamos a deleitar con todos los éxitos de nosotros. Va a haber mucho baile para que la gente vaya a divertirse, a pasarse un buen rato con sus amigos de Control.
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0: sube la radio y atranca muy bien la frecuencia, que absolutamente nada ni nadie te moleste. Chaparrita, blanquita, comarrito, qué gusto enorme saludarlos. Con el cariño y el respeto de siempre, los saludamos y le damos la más cordial de las bienvenidas, dándole gracias al Todopoderoso, al Ser Supremo, a la hermosa Virgencita de Guadalupe, que nos permite la vida, la salud. A ustedes, señoras y señores, sobre todo por su preferencia, y por supuesto también a la compañía Estrella Mireco, por permitirnos trabajar para ustedes con mucho gusto, señoras y señores, porque el día de hoy, abuelito Margarito, hoy les tenemos las notas de la salud más importantes de la semana, señoras y señores. En un contenido que no van a escuchar en ningún otro radio, mucho menos en otra estación de radio, solamente de 3 a 7 en el Tri Show. Imperdibles, abuelito, porque tenemos que cuidar la mejor herramienta y la más importante herramienta de trabajo que tenemos todos, ¿ok? Y no estoy hablando ni del martillo, ni del desarmador, ni de la weed eater, ni la escalera, en el caso de nosotros, locutores, ni de los audífonos, abuelito. Estoy hablando de nuestra salud. Hay que cuidar de nuestra salud, porque sin salud no hay trabajo, no hay billuyo, etcétera, etcétera, abuelito.
1: Hoy vieras que sí, tienes toda la boca llena de razón, hijo.
0: Gracias,
1: porque
0: abuelo, gracias.
1: Es como si fuera un carro, una troca, una camioneta, a si ver. No le da mantenimiento. Ajá. Tarde que temprano lo va a dejar tirado.
0: Muy cierto.
1: Pero espérese, cuando vaya el doctor por esos achaques, ajá, le va a dar una santa regañada peor de las que le da su mujer. Por eso acuérdese, sí, esto que le voy a decir.
0: A ver,
1: la mejor medicina de todas, ¿sabes, ajá, cuál es, mijo?
0: A ver, ¿cuál es?
1: La prevención,
0: sí.
1: No necesita receta y todos la pueden hacer.
0: Correcto, y de eso se trata, de prevenir con las notas de la salud más importantes de la semana. Mi querido Payasónico, hoy sí hay fútbol.
2: Así es, Vidal Sónico, compadre, ya arrancaron los cuartos de final, Francia versus Marruecos.
0: Ah, así es.
2: ¿A quién le vas, compadre? ¿Quién crees que va a ganar? ¿Quién crees que va a pasar?
0: Ay, ojeras, es que los dos equipos andan jugando muy bien, las dos selecciones, pero yo creo que Marruecos se merece. Digo, Francia ya tiene sus dos, ¿cuántos campeonatos tiene? ¿Uno o dos? Bueno, los que tenga Francia, pero yo creo que Marruecos sí se merece, señores y señores, el Mundial, una copa, levantar una copa a Marruecos.
2: No, pues si fuera por méritos, porque se lo merece, no, pues imagínate, México ya estaría en la final.
0: No, pues sí, eso es cierto.
2: Porque se lo merece, porque jugaron con mucho corazón. Compadre, acuérdate que a las 6:20 de la tarde les voy a traer lo que es tendencia en la fiesta futbolera más grande del mundo.
0: Ay,
2: 6:20 de la tarde, no se lo pueden perder, sobre todo, raza, aquellos amigos, camaradas o amigas que tienen ustedes mexicanitos, que se ponen la playera de Argentina, que traen bien puesta la playera de Argentina. Dígales que no se pierdan la nota que les traigo a las 6:20 de la tarde. Les van a mandar un saludo a los argentinos para que sepan qué piensa la raza argentina de los mexicanos, ¿eh?
0: Ok, eso viene a las 6:20 en lo que es tendencia, lo que es viral en la fiesta futbolera más importante del mundo. Atención, señoras y señores, porque fíjate bien, está causando bastante tráfico el cierre parcial de la carretera nacional 10 este con dirección hacia el oeste, allá en el área de Baytown. Saludos a la recita de Baytown. We love you people from Baytown, Texas. Chiquito de vez, cositas de Daddy. Bueno, fíjate, el accidente, tengo un reporte de acuerdo con el radar que sucedió a las 2:13 de la tarde, es decir, ya tiene una hora de que cerraron la carretera 10 este parcialmente con dirección hacia el oeste. Así es que atención, la raza que viene de allá del área de Bowman, del área de Baytown, con dirección hacia Houston, tráfico obviamente está parado. ¿Por qué? Porque está cerrado la carretera 10, ahí a la altura de la calle Wade, y en sentido contrario, con dirección hacia el oeste, o sea, con dirección hacia Bowman y Baytown, también está bastante, pero bastante lento. Así es que por favor, con mucha paciencia, y si hay manera de que le saquen la vuelta, quizás por la carretera 90, por el Highway 90, podría ser una opción. De lo contrario, ármese con mucha paciencia, porque sí, el trafical está a vuelta de rueda con dirección hacia el oeste y con dirección hacia, con dirección hacia el oeste está cerrado y con dirección hacia el este está a vuelta de rueda. Un retraso de casi una hora. Échese entre trompo a la uña. Una hora de retraso. Regresamos al Tri Show Vidal, el que sí te informa.

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0: todas las chiquitas, bebés, cositas de Daddy, que lucen sus minifaldas, que no son penosas y de repente incluso hasta para trabajar llegan en minifalda, qué barba. Por cierto, hablando de compañeras que llegan en minifalda al trabajo, Secre, ¿cuándo será el día que nos des el gusto a tus fanáticos de que vengas a la oficina a trabajar en una minifalda así, pero bien, bien sexy, como tú puedes serlo, mi querida Secre?
1: Mira, te agradezco el piropo. Este show es para alegrar el día con palabras, no con minifaldas ni nada por el estilo.
0: Okay.
1: Aquí la minifalda la dejamos para otra ocasión, ¿sale? Dale. Mejor te tiro un chiste o una frase motivadora para la raza trabajadora en Houston.
0: Oye, ¿estás bien, Secre? ¿Por qué te escuchas así?
1: No, todo bien. Estoy normal. Estoy lista para darte buen ánimo.
0: Ajá.
1: Solo que
0: a ver,
1: lo de la minifalda no
0: te gustó, ¿qué?
1: No es el
0: lo entiendo,
1: el rumbo del programa
0: lo, ¿va? Entiendo,
1: pero si gustas
0: sí, ajá,
1: te puedo dar frases para levantar,
0: ajá,
1: el ánimo de, okay, la gente que trabaja bajo el sol fuerte. ¿Quieres,
0: ok, una? No, eso está bien.
2: Mis pastillas, Secre. Te dije que esas no eran. Y dale, es mi culpa. Es que me pidió unas pastillas. Y agarró las equivocadas. La Secre anda bien pacheca.
0: Sí, escuché cuando te dijo que le dolía la cabeza. Y sí le dijiste, ahí están las pastillas, agárralas. No andes teniendo esas pastillas ahí. Tú también, payasónico.
2: Pues es que nadie mete mano más que yo ahí, Vidal. Agarró las equivocadas, güey.
0: Anda bien relax la Secre. Qué bárbaro, cómo quisiéramos andar como ella. Déjeme voy ahorita con el reporte de tráfico, porque sin duda alguna que la carretera 10 es tendencia a esta hora de la tarde. Dos accidentes mayores están causando bastante tráfico. El primero, como ya les advertí en el primer reporte, allá en el área de Baytown, en la carretera 10 este, Mic, con dirección hacia el oeste, continúa cerrado el freeway desde las 2:13 de la tarde, ¿ok? Así es que mucha paciencia la raza que viene de Baytown, de Beaumont, Texas, con dirección hacia Houston, y la raza que va saliendo de Houston con dirección hacia Beaumont y Baytown también de la misma manguera, con mucha paciencia. Nos reportan también, gracias al compadre que nos mandó este reporte, fuerte accidente, 4 automóviles involucrados en este accidente, allá también por la carretera 10, pero en la carretera 10 Katy Freeway, con dirección hacia el centro de Houston, a la altura de la famosa calle Fry Road, de la calle Frita, la Fry Road, ahí está el accidente bloqueando el carril central y también parte del carril izquierdo, ya para cuando usted vaya llegando ahí a la calle Fry Road, entonces se van a orillar al carril derecho, que debería de ser el carril más rápido. Y Yorinita, regresamos con la nota de la salud que ocupa el tercer lugar y que tiene que ver con el potrillo. Alejandro Fernández, mantenga la sintonía.

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1: Efectivamente, corre y se va y nunca volverá. A las 5:40 de la tarde viene la nota de la salud más importante del día, la imperdible, la que de verdad sí no se debe perder, amiga, compadre, porque esto, aparte de que es la nota de salud más importante de la semana, también es tendencia, porque obviamente ya estamos en los cuartos de final de la fiesta futbolera, ¿verdad? Y aparte de eso, Noruega, fíjate que Noruega es tendencia, se está robando los reflectores, las cámaras, a donde quiera que llega Haaland. Bueno, pongan mucha atención porque más adelante a las 5:40 de la tarde les voy a estar compartiendo esta nota que es muy interesante y también es tendencia y tiene que ver con el arma secreta, así es como lo están lo promocionó esta revista deportiva. El arma secreta de Noruega, que no es Haaland, okay, el goleador, sino es, fíjense bien, la dieta que tiene la selección de Noruega. Y es una dieta que cualquiera lo puede hacer, de verdad, es algo que vas a decir tú, oye, ¿sabes qué? Pues yo puedo comer eso también, si eso es lo que están comiendo los de Noruega, porque recordemos que ellos no están acostumbrados a jugar en esta humedad, con este calor intenso. Para ellos, para los europeos, jugar bajo este calor intenso y esta humedad, eso es, o sea, es algo ya de plano que les va a pegar desde los primeros minutos. Pero gracias a esta dieta, okay, ellos han podido aguantar. Y de hecho lo vemos cuando está jugando Noruega, no se ven tan cansados. Ves otras selecciones, por ejemplo, contra Inglaterra, México contra Inglaterra, oye, se andaban cayendo ya, al último ya no podían aguantar. Bueno, 5:40 de la tarde, es que ya me estoy extendiendo de más. 5:40 de la tarde, no se lo pierdan, de verdad, es algo que pueden hacer todos. Vámonos entonces, señoras y señores, con esta nota que ocupa el tercer lugar, que como ya le mencioné, tiene que ver con el potrillo Alejandro Fernández, que desde que dio estas declaraciones al inicio de la semana, se volvieron tendencia, y esto es un recordatorio para todos, especialmente, amiga, compadre, especialmente para los hombres, para los caballeros, que muchas veces nos da pena, ¿ok? Tenemos todavía ese chip del machismo y de aguantarnos. Como nos decían nuestros papás, aguántese, usted es hombre, aguántese. ¿Cómo no se va a aguantar? Aguántese, ¿verdad? Eso lo tenemos bien, pero bien incrustado ese chip. Pero gracias a que Alejandro Fernández finalmente dijo, ¿sabes qué? Esto es algo serio. Yo padezco de depresión y de ansiedad. Tómenlo como lo que es, algo bastante serio, un problema de salud mental serio. Y en esta entrevista él habló un poquito más y sí hizo esa recomendación. ¿Saben qué? Si usted siente, vaya, no solamente los hombres, pero también las mujeres, si usted siente que necesita ayuda, si de repente ya la depresión no la ha aguantado o no la aguanta,

0: se quiten esos tabús, porque es súper serio. Son, yo creo que, de los problemas más fuertes que tenemos ahorita actualmente en México.
1: Lo dijo muy bien el Potrillo, hay que quitarnos esos tabús, o como yo lo explicaba, hay que quitarnos ese chip. Porque sí, de verdad, sucede hasta las mejores familias, la familia Fernández, abuelo.
2: Sí, mijo, pero pues es que uno los ve muy exitosos, muy bien parecidos, pero caras vemos, enfermedades no sabemos.
1: Correcto. Regresamos con más de las notas de la salud que solamente vas a escuchar el Epicho Vidal.
3: Okay.

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18: Muy bien, amiguitas y amiguitos que van detrás del volante. Continuamos con la advertencia y el reporte del cierre parcial de la carretera nacional 10 Este Mic-Mic, allá en el este de la ciudad, para ser exactos, allá en el área de Baytown. Ahí está la calle Wade y ahí es donde se registró este accidente que ya tiene más de una hora, ya va para dos horas, de acuerdo, con el radar de los accidentes. Sucedió a las 2:13 de la tarde, ¿ok? Y esto tiene el trafical, para empezar, obviamente cerrado, ahí a la altura de la calle Wade, con dirección hacia el oeste, y con dirección hacia el este, con dirección hacia Bowman y Baytown, también el tráfico está bastante lento. Me está marcando el radar un retraso de casi una hora para ustedes que van con dirección hacia Bowman y Baytown. Por favor, con mucha precaución y paciencia.
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1: Pero con mucho gusto, señoras y señores, cuando el reloj me marca ya a las 4 de la tarde con 12 monitos, que no se les haga tarde, chaparrita, flaquita, paparito, ánimo, ánimo, ánimo, cansados y cansados. Ok, déjame le hago un refresh a la computadora, al radar, a ver si de casualidad. No, todavía continúa bloqueando. Bueno, me está marcando el radar que todavía continúa bloqueado. Parcialmente cerrado la carretera 10 este con dirección hacia el oeste, allá en el área de Baytown, a la altura de la calle Wade. Esto quiere decir que ya llegaron a las dos horas de que está cerrado el 10 este con dirección hacia el oeste, debido al accidente que sucedió a las 2:13 del mediodía, perdón, de la tarde, 2:13 de la tarde. Y también está siendo afectado el tráfico para ustedes que van con dirección hacia Bowman y Baytown, así es que por favor sigan con mucha precaución, pero sobre todo paciencia, y por supuesto a mantener la sintonía, porque vamos a continuar con más del cotorreo, de la buena música y sobre todo la información. Hoy que es Superjueves, de las notas de la salud más importantes de la semana, en un contenido que no van a escuchar en ningún otro radio, mucho menos en otra estación de radio, solamente de 3 a 7 en el Trichow. Más adelante, a esta hora, al minuto 40, les vamos a platicar. Fíjense bien, porque esto parece ser como si fuera algo para burlarnos, pero no, en realidad, ¿ok? Es algo serio, ¿ok? Serio, seriamente le digo que los doctores, abuelito, recomiendan, ¿a qué tipo de hombre recomiendan los doctores que deben de orinar? Ahí le va, abuelito, pero sentados.
2: Anda, ¿y eso por qué, mijo?
1: Ah, pues ahorita voy a platicarles y a darle lujo de detalle con esa nota muy interesante al minuto 40 de esta hora, para que no me vaya a cambiar y no se pierda esta información, ¿ok?
3: Mientras tanto, ¿qué dice el público, payasónico?
4: No, pues la raza está preocupada por la secre, vida, para que veas que sí quieren a nuestra secre de aquí del Trichón.
1: ¿Cómo no?
4: Preguntan claro que cómo sí. Siguió la secre, porque ahorita se escuchaba, tú sabes, acá media rarita, ¿eh? Andaba volando. Quiere volar.
1: Déjame, le voy a preguntar, porque sí, de verdad que era preocupante el tono de voz de la secre en la hora anterior.
3: Mi secre hermosa, queremos saber cómo sigues, cómo te sientes, secre.
5: Ay, gracias por preguntar. Ahí la llevo, ya sabes, echándole ganas. A veces el día se siente pesado y la gente pues trae sus cosas, ¿no? Pero aquí andamos. ¿Tú cómo andas hoy? ¿El calor está fuerte por tu zona o ya aflojó un poco?
1: No, sí está muy fuerte el calor, pero yo creo que vamos a tener que hacer algo para que te alivianes, porque si sí te escuchas un poquito mal y la gente está preocupada como te escuchas.
2: Una malita.
5: Ay, mira, gracias por decirlo, de verdad. Ajá. No te preocupes tanto. Es más, el trajín del día, a veces la voz se oye más lenta, más pues de coraje o de cansancio, ¿no?
1: Okay.
5: Pero estoy aquí.
2: Ah,
5: sin susto.
2: Flaco.
5: Esto se pasa con un vasito de agua y un respiro.
1: Ok, ¿qué vas a decir, pues, Nico?
4: No, es que el compañero que tenemos, Vidal, el flaco, no, hombre, el flaco es un don Juan, güey. A mí se me hace que es por culpa del flaco que la secre anda bien, pero bien enamorada, Vidal, del

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0: Como debe ser, señoras y señores, informándoles de lo más importante que sucede en nuestra ciudad espacial y sobre todo a la hora de ir manejando, porque fíjense bien que todavía continúa cerrado. Tengo el reporte de que aún continúa cerrado 2 horas después y no ha sido reabierto el tráfico en la carretera 10 este con dirección hacia el oeste, allá en el área de Baytown, a la altura de la calle Wade. El accidente sucedió, de acuerdo con el radar de los accidentes, al minuto 13 de la hora de las 2 de la tarde, 2:13, sucedió este accidente y hasta este momento no ha sido despejado. Eso es que ya se han de imaginar el trafical. En ambas direcciones, no solamente para la raza que viene de allá del área de Bowman, de Baytown, con dirección hacia Houston, sino también la raza que va con dirección hacia Bowman y Baytown por todo el 10 este con dirección hacia el este. Tráfico muy lento. Si hay manera de que le saque la vuelta, la recomendación en este caso sería obviamente que agarre el Highway 90, que de hecho ya estoy viendo que está también experimentando tráfico. Así es que no le queda otra más que armarse de mucha paciencia, por favor, que no le gane el coraje del trafical que está ahí a vuelta de rueda. Mejor quédese aquí con nosotros, que aquí vamos a estar como de costumbre al pie del cañón con la información. Dímelo, Payasónico, Payasiken, ¿cómo va los cuartos de final a esta hora de la tarde?
1: Francia contra Marruecos.
2: Lo siento for you, Vidal, porque tú querías que Marruecos pasara. Ya le clavó el segundo gol. Francia 2, Marruecos 0. Que por cierto, a la racita, para que se pongan pilas, si conocen a alguien que anda de chapulín y que nada más esperaban a que México fuera eliminado y luego cambiaron la playera, la verde, Vidal, por la albiceleste, por la de Argentina, ahora sí le voy a mi selección verdadera. No, hombre, ya ni la hacen. Esos chapulines tienen que escuchar el saludo que les mandan los argentinos, güey, en lo que es tendencia en la fiesta futbolera, 6:20 de la tarde. Si conoces a alguien, un chapulín que se puso la camisa de Argentina, dile que escuche el tricho de Vidal a las 6:20 de la tarde para que vean el saludo que les mandan los argentinos. Lo que piensan los argentinos de los mexicanos, Vidal, pero sigan comprando las camisas, las playeras de Leo Messi. Síganlas comprando.
0: Regresamos. Más de las notas de la salud más importantes de la semana. 3 exitazos y regresamos.

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1: Antes de que se me pase, por favor, Payasónico, ayúdame a mandar un saludo de felicitación por cumpleaños y, por supuesto, también tu porra tradicional para un buen amigo, un gran DJ, personalidad, sobre todo allá en el área de Pasadena, muy famoso, el DJ Papa, que recuerdo que en una ocasión me dijo, oye, Vidal, no, tengo que enviar para allá para Pasadena porque allá en el Southwest, allá nadie me conoce, y en Pasadena, allá sí soy bien famoso. Bueno, saludos al DJ Papa, por favor, payasónico.

0: de la salud más importantes de la semana que no van a escuchar en ningún otro radio, mucho menos en otra estación de radio, solamente de 3 a 7 en el Tri Show. Y en la siguiente oreja, en una hora aproximadamente, bueno, en menos de una hora, vamos a estar con la nota de la salud más importante de la semana, que tiene que ver precisamente, escuchen bien, con los noruegos. No se lo puede perder, ¿ok? Eso viene en la siguiente oreja. Mientras tanto, vámonos entonces con esta nota muy interesante que tiene que ver con Leo Messi. Usted sabe que Lionel Messi por los pasados días estuvo siendo tendencia porque viene esta controversia de que la FIFA quiere darle otra vez la Copa del Mundo a Leo Messi, ¿verdad? Pero no solamente por eso, sino en términos de salud. Fíjense bien porque se vuelve tendencia y viral este video en donde Leo Messi confiesa de que él prefiere orinar sentado. Ahí le voy.
1: Posición para hacer pichí.
2: ¿Qué, me ha sentado?
3: Levantar la mañana, todo dormido.
4: Pero que el chorrete salpica.
3: No, anda así para abajo.
0: Cuando le dicen te salpica, dicen, no, nada más la apuntas para abajo. Bueno, fíjense bien, porque esto obviamente nos da, es causa de gracia, es cierto, o sea, no lo podemos evitar, pero hay ciertas personas, bueno, particularmente hay ciertos hombres a los que los doctores, los urólogos sí les recomiendan orinar sentados. ¿Qué dice la evidencia científica sobre la posición al orinar y la salud masculina? La evidencia no indica que todos los hombres deban orinar sentados por obligación médica. En hombres jóvenes y sin síntomas urinarios, la diferencia entre orinar parado o sentado suele ser mínima. En cambio, en hombres con síntomas del tracto urinario inferior, la posición sentada puede favorecer un vaciamiento más completo. En hombres con síntomas del tracto urinario inferior, orinar sentado se asoció con menor residuo proximal, aproximadamente 25 mililitros menos de orina retenida en la vejiga. El beneficio principal de la postura sentada se observa en varones con chorro débil, dificultad para iniciar la micción o sensación de vaciado incompleto. Al orinar sentado, el piso pélvico tiende a relajarse más fácilmente, lo que puede facilitar la apertura funcional de la vía urinaria y ayudar a que la vejiga se vacíe con menor esfuerzo. Las recomendaciones adquieren mayor relevancia, escuchen bien, las recomendaciones adquieren mayor relevancia a partir de los 45 años, etapa en la que aumentan las posibilidades de síntomas relacionados con el crecimiento benigno de la próstata.
5: Compare, aquí entrenos, güey, apaga el micrófono, güey.
0: Okay.
5: Te voy a decir algo bien personal, vato.
0: Okay.
5: No lo tiene que escuchar nadie, güey.
0: Ya está, ya está.
5: ¿Ya lo pagaste?
0: Ya lo pagué.
5: ¿Sabes también quién orina sentado, güey?
0: ¿Quién?
5: El DJ Papa.
0: Álvaro.
5: El DJ Papa también orina sentado, güey. No,
0: ¿cómo sabes que él orina sentado, güey?
5: Sí. Él me dijo que él orina sentado porque le gusta mucho ahí cuando está sentado, mira, en el trono. Se pone a contestar y a mandar mensajes a todos los camaradas y todo. Aprovecha cuando está orinando para contestar los mensajes de texto y hacerle likes a las chiquibabies, Vidal, ¿eh?
0: Qué bárbaro.
5: ¿Qué va, Vidal?
0: El asunto es para levantarse, ¿verdad, papá?

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1: Three Joe.

0: Ese es nuestro propósito. Cada tarde que nos arrancamos desde las 3 y hasta que cerramos el changarro a eso de las 7 de la tarde de noche. Que no se les haga tarde, compadre y amiga. 5 de la tarde, perdón, ya con el 13 monitos, la hora es correcta. Aunque si nos van escuchando allá por la carretera 10 este, obviamente que se les va a hacer tarde. Y fíjate, ya tengo el reporte. La más reciente actualización, 1 hora y 10 minutos, el retraso, ahí donde está, bueno, donde estuvo este incendio, este camión que se incendió a eso de las 12:13 de la tarde, y que a esta hora, obviamente ya son 3 horas, no ha sido despejado, no ha sido reabierto el tráfico hacia el oeste, 10 este con dirección hacia el oeste, es decir, la gente, toda la racita bonita que viene de Bowman, de Baytown, con dirección hacia el centro de Houston. Bueno, ya se dieron cuenta de que el tráfico está a vuelta de rueda. Y en sentido contrario, también el tráfico está a vuelta de rueda. Como le comento, hay un retraso de 1 hora y 10 minutos, ¿ok? Otra opción sería para ustedes que van con dirección hacia... O bueno, cualquiera de las dos, que van con dirección hacia el este o que vienen con dirección del oeste hacia Houston, sería agarrar el 225, que también ya está experimentando bastante tráfico, pero... avanza un poquito más que la carretera 10. De lo contrario, entonces se va a quedar ahí en la carretera 10 este, en el área de Baytown. Nada más aguántese, porque sí, como le comento, el último reporte que tengo del radar es que me está marcando 1 hora y 10 minutos de retraso ahí en esa intersección, prácticamente de la carretera 10 con el 330, sobre la calle Way, para que por favor sigan con mucha precaución y paciencia. Por cierto, hablando de precaución, vamos a ver cómo sigue la secre, abuelito, porque sí, ya nos dio pendiente.
1: Ándale, sí, porque estaba malita, mijo, se escuchaba muy mal.
0: Oye, secre, estamos con el pendiente. ¿Cómo sigues? ¿Ya se te pasó el efecto de las pastillas que te tomaste?
2: Ay, todavía no, así como que media adormilada, ¿eh? Ajá. Pero ya más tranquila. Gracias por preguntar. Hoy el calor está de locos.
1: ¿Y sigue con el calor?
2: ¿Tú cómo andas? ¿Mucho ajetreo ahorita o más calmadito?
0: Estamos bien, pero preocupados por ti, sí, creo que eso es que... No vayas a manejar, por favor. En las condiciones que andas ahorita, no vayas a manejar. Nosotros llegamos a la casa, ¿ok?
2: Ay, mira, de veras, se los agradezco muchísimo. Ahorita me quedo aquí tranquilita, no me subo al volante. Cuando esté más despierta, pues ya veo qué onda, pero de veras, gracias por el cariño. Aquí estamos echándole ganas.
0: Claro que sí, siempre, siempre pensando en ti, mi querida secre, chiquita bebé, cositas de
1: daño. ¿Okay? Jesús, qué viajesote. ¿Cuántas pastillas se habrá metido la secre? Créeme, y ni yo me escucho así. Dale. Envidia de la buena, ¿eh?
0: Ya regresamos. Viene la nota de la salud más importante de la semana, 5:40 de la tarde. No se lo pueden perder. Tiene que ver con Noruega.
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1: Y ya le ganó Francia a Marruecos.

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16: Ok, alright, oh, yeah, atención porque hay otro fuerte accidente también causando bastante tráfico, amiga, compadre, y es para ustedes que van manejando por todo el 45, el 45 norte, con dirección hacia el norte, en la Gold Bank Road, ahí está el accidente involucrando 4 automóviles, bloqueando el carril central, el carril del medio y también el carril derecho. Obviamente la raza que va con dirección del norte, ya cuando vayan llegando a la Gold Bank se van a orillar al carril izquierdo, que debería de ser el carril más rápido. Thank you. You're welcome.
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0: Chachito, y qué bonita muchachita que nos va escuchando en este camino ratalche retorno regreso a casita. Saludos a toda la racita de San Huicho, San Luis Potosí, con el grupo que le canta el amor Brindis. Regresamos, tres canciones sin interrupciones. La nota de la salud más importante de la semana, que tiene que ver con los noruegos. ¿Qué es lo que mandaron traer? Escuchen bien, hasta su país, porque les hacía falta para poder aguantar y dar el mejor de los rendimientos en un, en una temperatura y unas condiciones de, vaya, de una sensación térmica a la cual no están acostumbrados. Pero aún así, fíjate, están jugando como si nada. ¿Qué fue lo que mandaron traer hasta allá, hasta Noruega? Tienen que escucharlo, Yorinitita. Regresamos con esa información en la nota de la salud más importante de la semana.
1: No seas gacho, carnalito.
0: ¿Qué pasó?
1: También promociona lo mío, Vidal.
0: Ok.
1: A las 6:20 de la tarde, raza, no se pierdan lo más trending que está sucediendo ahorita en la fiesta futbolera más importante del mundo, Vidal.
0: Ajá.
1: Y también para que a la raza que se pone ahí la camiseta de Argentina, toda la mexicanada, toda la paisanada que anda con la playera de Argentina, ajá, Vidal. Okay. Ahorita tienen que escuchar el saludo, ajá, lo que piensan los argentinos de ustedes,
0: ajá,
1: bola de chapulines. Ahorita se los ponemos el mensaje, Vidal, 6:20 de la tarde, no se lo pierdan,
0: Regresamos. We'll be back.

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1: Puntaditos a la cita, señoras y señores, 5:40 de la tarde, en la nota de la salud más importante de la semana. Y sí, efectivamente tiene que ver con esta fiesta futbolera que, oiga, ya está el primero en las semifinales, Francia, en las semifinales. Para que veas que sí te promociono, Payasónico, en la siguiente hora, 6:20 de la tarde, viene lo que es tendencia, lo que es viral durante la fiesta futbolera.
2: Dale, pero un poquito, o sea, ponle un poquito más de pasión.
1: Bueno, déjeme voy entonces con esto que es tendencia sobre el secreto de Noruega. ¿Cómo le hacen los noruegos, oiga usted, para poder dar ese rendimiento y no sentirse y no verse, sobre todo porque incluso lo podemos ver con otras selecciones europeas, que cuando les ha tocado jugar, oiga usted, en lugares donde la humedad y el calor está intenso, es intenso, pues obviamente se les nota el cansancio. Pero si usted se ha fijado, amiga, compadre, sobre todo los camaradas, ¿verdad?, que son más fanáticos al fútbol y que son más observativos, oye, los noruegos se ven con más, como si nada, que en pocas palabras, como si estuvieran acostumbrados. Pero fíjense bien, ¿cuál es el secreto? ¿Qué fue lo que mandaron traer hasta Noruega? La selección de Noruega sorprendió al solicitar un envío de 300 kilogramos de salmón noruego para abastecer a sus jugadores durante la fiesta del Mundial. El pedido responde a una decisión estratégica encabezada por figuras como el delantero y referente del equipo Erling Haaland, quien ajustó su alimentación con el objetivo de aprovechar los beneficios de este pescado. El centro delantero de 25 años se destacó con la competencia por su rendimiento físico y su capacidad goleadora. Tanto él como sus compañeros aumentaron el consumo de salmón, un producto que el cuerpo técnico considera clave en la preparación nutricional del plantel. Esta decisión está respaldada por información científica que resalta las propiedades de salmón como fuentes de proteínas, ácidos grasos, omega 3, vitamina B, vitamina A y B12 y antioxidantes. El cuerpo técnico recomendó disminuir el consumo de carnes de digestión pesada, las carnes rojas, y priorizar proteínas de absorción más eficiente como las que aporta el pescado. De acuerdo con el reporte de la revista The Athletic, el consumo regular de salmón puede acelerar la recuperación muscular después de esfuerzos intensos, además de contribuir a la prevención de lesiones y la reducción de inflamación corporal. Estas características motivaron al cuerpo técnico noruego a reforzar la presencia de pescados en los menús diarios del plantel. Entre los beneficios atribuidos al alimento destacan su aporte a la función cognitiva, la mejora del estado de ánimo y el fortalecimiento del sistema inmunológico.
2: Ándale, no, porque yo siempre he sabido que el pescado es muy rico y muy nutritivo, mijo.
1: Y ahora con más razón, como dices tú, abuelito, ahora con ti más razón, a comer más pescadito, si es posible, pues más salmón. Obviamente va a estar difícil conseguir el salmón noruego, ¿verdad? Pero en este caso, cualquier variedad de salmón es un, es algo muy nutritivo para nuestro cuerpo en general. Y como ya lo escucharon, esta es, por así decirlo, el arma secreta de la que tanto se está hablando de los noruegos. ¿Por qué los vemos como si nada, jugando como si estuvieran acostumbrados a jugar? Y ojo, que ellos

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10: Muy bien. Oiga usted, fíjate que, a ver, déjame le hago. No, todavía no ha sido despejado este accidente. Incendio que sucedió a las 2 de la tarde, ya fue contenido el incendio, pero todavía continúa cerrado y de acuerdo con el reporte del radar de los accidentes, allá en la carretera 10 Este con dirección hacia el oeste, a la altura de la calle Wade, ahí está todavía cerrado, y con dirección hacia el este, con dirección hacia allá, hacia Baytown y Bowman, Texas, también el tráfico está bastante lento, como le comento, hay un retraso de más de una hora ahí en el área de Baytown por toda la carretera 10, así es que por favor sigan con mucha precaución y paciencia.
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Son las 6 de la tarde. 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

0: Efectivamente, estamos al pie del cañón, señoras y señores, con la información. Atención, porque, híjole, fíjate, cuatro horas y no ha sido despejado el accidente. Este accidente que sucedió a las 2:13 de la tarde y todavía continúa sin ser reabierto. Y fue un camión que se incendió. Afortunadamente ya fue contenido ya desde hace un par de horas, pero no ha sido reabierto. Desafortunadamente no ha sido reabierto el tráfico para ustedes que vienen de allá del área de Bowman Baytown, ok, tráfico bastante lento, hay un retraso, una demora de casi una hora, y para la raza que va en sentido contrario, con dirección hacia Baytown y hacia Bowman, Texas, también el tráfico está muy, pero muy lento, así es que por favor sigan con mucha precaución, pero sobre todo con mucha paciencia. Muy bien, mi querido reportero del barrio, ahora sí, vámonos con del segmento de lo más viral, lo más trending de la fiesta futbolera correspondiente a hoy jueves 9 de julio.
1: Bueno, compadre, ahí te voy porque pues obviamente no ayer no dimos la ¿cómo se llama? El segmento, porque estuvimos ahí compartiendo la información, las últimas noticias, ¿verdad? de todo lo que pasó con el señor Lorenzo, que en paz descanse, aquí en la Ciudad Espacial, brother. Pero pues esto sigue siendo tendencia, lo de Leo Messi, compadre, lo de Leo Messi, que después de que eliminaron a Egipto y de que mucha gente, bueno, sobre todo los ¿cómo se llama? Los directores técnicos de Egipto dijeron que pues obviamente ellos sentían que la FIFA le quería dar la ¿cómo se llama? la copa a Messi, brother. Pero fíjate, la teoría está de que ya se sabe que la FIFA quiere que gane Argentina, ¿ok? Entonces resulta ser que entrevistaron a un productor argentino que se llama Bizarrap, y a este vato se le salió decir, supuestamente se le sale decir que un día antes ya le habían avisado a él que Messi, o sea, que Argentina iba a ganar, que él iba a ganar a Egipto y que él iba a entregar un reconocimiento como el MVP, el most valuable player of Vidal. Ahí te va.
2: ¿Qué sensación es la de darle el trofeo?
3: No, me avisaron ayer que tenía que darle el premio y sea el jugador del partido, así que nada, obviamente que dije que sí porque...
1: Pues es lo que dicen, que ahí se le salió a decir que desde un día antes le habían avisado que le iba a dar el premio del mejor jugador a Messi antes de que terminara el partido, ¿ok? Y ahí te va otra, para la raza que se pone la camisa de Argentina, las paisanas y los paisanos, híjole, la neta que, o sea, si le gusta Argentina y si le gusta Messi como juega, pues se puede poner la camisa. Nada más que eso sí, quiero que sepa lo que piensan, lo que piensan los argentinos, güey, de nosotros los mexicanos, Vidal, mira, ahí te va.
4: Detesto a los mexicanos, claro, los detesto con mi alma.
5: Pero yo estoy con vos, Edu. Yo quería que perdiera México.
4: No, detestables esos tipos.
5: El que sacaste hace unos días, ¿te acordás? El periodista que
4: te envidia que los mexicanos le tienen a los argentinos, no solamente en el fútbol, en todo. No se envidian. Quieren ser como nosotros y no les da el piné.
5: Pero no son clásicos para nada.
4: Y menos en el fútbol.
1: Sigan comprando las camisas de Messi de Argentina.
0: Híjole. Bueno, regresamos.
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